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0: Hey, compa, por ahí se encuentra su patrón. 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

The Belt, fundado por los emelgos idénticos Danny y Daniel Chavis, vuelven con Morning, June and Yesterday, una mezcla de dream pop, shoegaze y rock atmosférico. Escoitamos Black Girl.

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Qué delicadeza esta, ¿eh? Antiga Muiño. Anfibia por veces. O sea, una belleza de voz. Vamos con un poco, algo un poco más mundano. Pues Monoulius. Son divertidos para esta época de Obrán, ¿no?

0: 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Moi bons días, María.
1: Buenos días.
0: Vamos a conocer como chegaron a ti.
1: Pues nada, fue así un poco de casualidad, de manera fortuita, porque yo había decidido tomarme como 6 meses sabáticos, bueno, también para ir a cuidar a mi padre que estaba muy enfermo, y yo soy arquitecta, llevaba muchos años trabajando en estudios de arquitectura y dejé como un tiempo para estar con mi familia y para empezar a estudiar antropología, que es algo que me interesa un montón. Y simplemente fue de casualidad un día que estaba con mis sobrinos y llovía un montón y no sabía qué hacer, pues encontré unas piñatas en internet, me llamaron mucho la atención y hice unas piñatas para ellos en plan sorpresa. Pero no sé, yo nunca había tenido una fiesta de piñata, ni había estado con una piñata ni nada, pero el día que fue el cumpleaños de ellos y se rompieron las tres porque había hecho para los 3 sobrinos que tenía, pues como que ahí me di cuenta que pasaba algo. Al romper ese objeto se generaba algo que me interesaba muchísimo volver a reproducir una y otra vez. Es como crear un sentimiento de alegría, de felicidad compartida, de comunidad entre las personas. Y por eso empecé el proyecto. Pero fue totalmente fortuito.
0: Ajá. Yo pensé que viñas de Belas Artes.
1: De arquitecta.
0: Pero se une. A ver, claro, o volumen, a creación de un espacio.
1: Sí, y bueno, para mí sobre todo, o sea, me interesa mucho el tema, sobre todo el espacio que genera efímero, pero de experiencia compartida. O sea, más que el artefacto en sí, que pueden ser más bonitas, menos bonitas, lo que las hace más artísticas o menos artísticas, a mí realmente lo que me interesa es el momento en el que se rompe lo que sucede.
0: Entonces, contanos, ¿dónde se rompen las piñatas? Porque, no sé, ¿cale orixe das piñatas?
1: El tema es como súper extenso.
0: Claro. Breve puede ser que ven de dónde.
1: Básicamente, en España, a día de hoy, pues tenemos una versión que es totalmente desvirtuada de piñatas que nos han llegado a través de Estados Unidos de fiestas de cumpleaños, ¿vale? Pero, una parte muy importante de mi trabajo es una investigación etnográfica que he desarrollado del origen, en el que quiero saber un poco qué ha pasado con el objeto, porque hay información, pero no está del todo claro. Entonces, básicamente, lo que pasa con las piñatas es que es un elemento que surge en la Italia medieval, en el sur de la Italia medieval. Probablemente, mi hipótesis, pero esto todavía no lo he podido demostrar, es que en algún momento un ritual funerario pasó a ser un ritual festivo y siempre han estado vinculadas con la fiesta del carnaval en Europa. El carnaval es la fiesta campesina por antonomasia que nos une a todos los países y entonces era un poco el elemento bisagra que existía entre carnaval y cuaresma, es decir, lo que finalizaba el carnaval, pero como que todavía había un poco de espacio para divertirse antes de entrar a lo que es pues el recogimiento de la cuaresma. Luego, cuando va a América con los monjes agustinos, se dan cuenta que pueden utilizarlas para evangelizar. Entonces pasa de instrumento pagano a religioso y también comparte similitudes con fiestas que había, o sea, con artefactos que ya preexistían allí. Entonces pasa a tener un carácter religioso y se usa en los 9 días antes de Navidad de las posadas mexicanas. Pero el origen yo creo que está en el sur de Italia, aunque comparte también. Pero esto pasa siempre cuando en cualquier tipo de ritual o de festividad siempre se van hibridando cosas de Oriente y Occidente, entonces también comparte similitudes con una fiesta que hay en China, por eso hay gente que dice que el origen es chino, pero yo creo que no, que es del sur de Italia y que se hibridó luego con cosas de la festividad china y cosas preexistentes de una fiesta que existía en México.
0: Bueno, tú, ¿dónde estás investigando esto? Sí. ¿Dónde vas a documentarte? Porque debes de visitar, ¿qué? ¿Archivos qué? ¿Eclesiásticos?
1: Bueno, que esto es como una... Esto es un proyecto personal que empecé porque cuando al poco de empezar con las piñatas, como yo estaba estudiando antropología y me gusta mucho viajar, pues aproveché y fui a México para ver si allí estaba como registrada la historia, porque no encontraba como libros ni nada. Entonces, cuando llegué allí vi que no estaba por escrito todo esto. Entonces empecé yo la investigación poquito a poco. Y sí que en la pandemia, como me quedé sin todos los proyectos que tenía, pues ahí sí que ya le metí como un empuje muy grande porque conseguí una subvención del Ministerio de Cultura. Entonces, en la pandemia estuve investigando esto, pues es que he ido a mil, o sea, en viajes, viendo archivos en internet. Hoy en día es increíble cómo se puede llegar, o sea, la de documentos que se pueden llegar a consultar, esa ha cambiado la forma de la investigación en internet. Pero vamos, poquito a poco, también hablando con mucha gente en los pueblos, no sé, es que es una cosa como que voy haciendo
0: inmensa,
1: poco a
0: claro,
1: poco.
0: Inmensa, claro, inmensa, y aparte como te eleva a cualquier parte del mundo.
1: Claro, aparte a mí, yo soy como muy curiosa, entonces pues si estoy en un pueblo pues me pongo a hablar con la gente, siempre pregunto, no sé.
0: Como tú mides esa relación con carnaval, aquí sí. en Orense los carnavales se viven tan intensamente, tan coloridos, pero eu nunca, que eu sepa, non hai piñatas aí.
1: De hecho, en el 2000, fíjate, al poco de empezar, en el 2017, en Sinzo de Limia me invitaron a hacer unas piñatas, o sea, hace ya, cuando empecé, y allí sí que se hace. Sí que, es que como, yo creo que al haber sido un objeto que no ha tenido interés artístico, pues no se ha tomado como muy en serio, entonces se ha ido como perdiendo y no... Pero en realidad sí que sigue presente en pueblos en España. Lo que pasa que, claro, en la Guerra Civil todas estas tradiciones casi desaparecieron por completo, se quedaron como muy pequeñitas, pero sí que se mantienen en algunas localidades.
0: Entonces, desde tan antiguo, ¿con qué rellenaban las piñatas?
1: Originariamente era simplemente una cazuela de barro, que la cazuela de barro que tenían como más estropeada de la casa, pues el día de domingo... De hecho, fíjate si fue importante que el domingo final de carnaval se sigue llamando domingo de piñata.
0: Ah, sí, es verdad.
1: Aunque la costumbre prácticamente se haya perdido, pero eso te da idea de la importancia que tuvo para dar nombre a ese domingo. Claro. Entonces, eran simples cazuelas de barros que rellenaban, pues depende de las épocas, pero incluso con restos de comida para acabar la carne, porque empezaba la cuaresma, pues los dulces de la época o frutos secos, lo que consideraban ellos algo más rico, ¿no?, de sabor. Y luego también pues pequeños obsequios, así sin importancia, pero un poco para... Pues como para hacerla... Es que creo que el contenido no es lo importante, es lo que te decía al principio, sí. Es más como la explosión, la catarsis colectiva. Pero bueno, también ha habido épocas que se han utilizado como objetos o animales, incluso ratones, como cosas de mal gusto, ceniza... ha tenido diversos rellenos.
0: Y de esos usos antiguos, ahora a nuevos usos, porque a ti, claro, haces cosas tan espectaculares que quien quiera saber de ti, que busquen las redes, ¿no? Más que...
1: Bueno, a ver, mi web se llama Más que Piñatas, como Más que Piñatas, pero con N, pero mi cuenta de Instagram, pues hace un año y medio sufrí un problema, entonces la perdí, aunque está ahí, pues no, está como vacía. Esto ha sido un problemón para mi trabajo, pero bueno, no pasa nada. Pero en mi web sí que hay muchas cosas. Tengo la web de producción, que es Más que Piñatas, y la de investigación etnográfica, que se llama Piñatas y Carnaval. Y ahí es un repositorio digital que hice con el Ministerio de Cultura, en el que hay mucha información relativa a la historia del objeto.
0: Entonces empezamos por los usos, que yo decía, claro, quien busque vaya a encontrar que te llaman marcas, sobre todo de moda, para que, no sé, ambientes a sus campañas, ¿no?
1: Sí, bueno, es que como que el proyecto tuvo una evolución que empezó más como, pues empezó piñatas para cumpleaños, después piñatas para bodas y comuniones, y luego ya empecé a ir... Hice una exposición que tuvo bastante repercusión en Madrid, entonces ahí sí que ya empecé a trabajar más para marcas, para eventos de marcas, para escaparates de tiendas, decoración, etcétera. Y luego ya hubo un momento en el que di un salto y empecé a hacer proyectos artísticos para instituciones culturales, museos, etcétera.
0: Y ahí, en esos usos, ¿qué te pide? Porque ahí no es que hay explosión, simplemente que es un objeto bonito, ¿no?
1: Claro, sí, a mí esta parte...
0: No te gusta tanto, pero te da de comer.
1: No me gusta tanto, la verdad. Porque es más, me molesta mucho cuando la gente me dice, ay, es que es tan bonita que no pude romperlo. O sea, esto es fatal para mí. Pero para marcas, pues he hecho desde, pues eso, escaparates, también hago lámparas, chandeliers, no sé, muchos objetos decorativos, campañas de Navidad, por ejemplo, me acuerdo de una que hice para un hotel de Barcelona que eran todo como árboles de Navidad, que quedaron toda la Navidad y eran realmente muy decorativos, que era visualmente una piñata, pero la estaban utilizando como objeto decorativo. Pero esta parte, aunque me encanta, me interesa menos porque no entra el momento ritual, que es lo que a mí me gusta.
0: Claro, porque tú eres antropóloga en este momento, ¿no?
1: No, o sea, yo empecé la carrera de antropología como porque me interesaba relacionada con temas de urbanismo y también con temas de las piñatas, pero estudié hice las asignaturas que me interesaban y luego ya lo he dejado. De hecho, este año quiero empezar a estudiar historia o algo así, pero porque me interesa... No, no voy a hacerme carreras completas, sino que me interesa seguir estudiando a mi manera.
0: ¿Sabes qué me está recordando, María? Me está recordando a unas chicas de Coruña que las fan origami, pero en volumen muy grande, a naquiños de papel, y de repente...
1: Las conozco.
0: Ah, pues un poco me suena así una historia parecida. Sí. A ver, ti falaches que eres muy viaseira, que te gusta falar coa xente, y entonces, bueno, en algún momento sale el momento piñata na conversación. Sí. ¿A qué lugares del mundo dos que visitaches? Pues algún que tenía algún recuerdo para ti.
1: Ahí desde que empezaba a trabajar con las piñatas.
0: Sí, desde ahí una década que levas, ¿no?
1: No lo sé, por supuesto. A ver, México, aunque ya había estado antes en el país, viajar de esta manera fue diferente, porque además fue un viaje exclusivo para esto. Estuve una semana hablando con muchos artesanos y bueno, ese viaje me gustó un montón, pero es que estos años he viajado bastante, he estado en Perú, he estado en Argentina, he estado luego en Europa también haciendo proyectos con las piñatas. Luego tuve una exposición a la que no pude ir porque me pilló enferma, que me dio mucha pena, que fue una exposición en la que participaba en Costa Rica. Pero bueno, así el viaje más, yo creo que lo más así que ha pasado es que me dieron un premio en Corea del Sur, con este proyecto. Era como una especie de proyecto teórico que mezclaba urbanismo con antropología, con piñatas, y me dieron un premio. Entonces, bueno, me invitaron a ir al país y fue como súper emocionante, porque yo pues decía, ¿pero qué hago aquí con las piñatas?
0: Vale, un sitio donde...
1: En otra punta del mundo, realmente una cultura tan diferente. Además, cuando... Es que no me daba bien cuenta de lo que estaba pasando, yo creo, hasta que ya me vi allí, vi que era la única persona occidental a la que estaban premiando. Fue muy loco. Y luego me permitió, este premio me permitió ir a recorrer Japón, que es como una de las culturas que siempre más me ha interesado, y estuve un mes por allí, fue realmente increíble.
0: Ostras, pero tú, ese momento así, guau, que se rompe a piñata de catarsis, claro, depende en qué cultura, se expresa de una manera u otra, porque claro, japoneses debe ser una cosa muy muy metódica, muy, no
1: claro,
0: sé.
1: Claro, es que, el proyecto de Corea, cuando empecé a ver qué planteaba, encontré que allí tenían un artefacto súper parecido. Es como una bola dorada que se abre y en la que salen como serpentinas y confeti y mensajes. Y entonces, bueno, empecé a encontrar el paralelismo y sí. Y luego en Japón, también cuando estuve allí, que estuve bastante, bueno, pues intentando ver qué había aparecido, pues en el barrio de Gion, en Kioto, antiguamente las geishas el día de Navidad regalaban, se llaman kusudamas, pero no son como los kusudamas que conocemos actualmente, sino que eran unas bolitas doradas, blancas y rosas, que hacían con papel de arroz y las regalaban en Navidad y, bueno, en sus fiestas similares, y las rompían. Y era súper parecido a una piñata. O sea, es que al final es un objeto que se rellena, que se rompe, porque los seres humanos somos muy parecidos unos a otros. Entonces, ¿no? Siempre...
0: Sí.
1: O sea, es como la mitología comparada, es que siempre, no sé.
0: Bueno, claro, la cosa de romper, estoy pensando ahora, a Grecia, que no rompen los platos, es un, claro, una cosa claro, así, muy así.
1: Claro, es que de hecho todo esto que te decía del sur de Italia, bueno, es que
0: es inmenso, claro.
1: Me apasiona y es súper extenso, no me quiero enrollar, pero básicamente también se hibridó con costumbres griegas, etcétera, porque en realidad es un objeto de barro y la cultura del barro es... acompaña al hombre desde el inicio de los tiempos, entonces es una cosa como muy primitiva, muy ancestral y que está en todas las culturas.
0: Claro, y ahora me veño aquí a Galicia y me paro en unos carnavales de Orense, que no sé dónde, que fan o Domingo Oleiro, sí, que botan unas olas a rodar, escachan.
1: Sí, claro, bueno, es que alrededor de las vasijas y del barro hay millones de fiestas en toda España, en toda, sí. Yo creo que es universal.
0: Bueno, ¿y ahora qué? Ahora que estamos en Obrán, ¿tes algún viaje pendiente o que te entre más?
1: Bueno, sí, a ver, ahora este proyecto, o sea, cuando tuve el problema en Instagram hace un año, casi ya un año y medio, pues bueno, como que si no tienes Instagram, o sea, yo mis clientes todo venía un poco a través de ahí, entonces me quedé sin trabajo y fue como un poco raro todo. Pero me salieron trabajos como arquitecta y volví a trabajar como arquitecta y estoy trabajando como también como interiorista. Entonces este proyecto como que lo he dejado solo en la fase del tema de la investigación, que sigo con él, y en tema del año pasado sí que di unos cuantos talleres, que los talleres es otra cosa que doy mucho y me gusta un montón. Ajá. Pero el proyecto lo he dejado un poco como en stand-by porque quería retomar mi antigua profesión. Sin embargo, me han llamado, bueno, en principio parece ser que antes de finales de año voy a ir a México a una exposición allí, pero bueno, está habiendo cambios, entonces todavía no es seguro y no sé qué va a pasar. Y ahora mismo lo que sí que me interesa más de las piñatas es seguir dando talleres, porque me permite como estar en, por ejemplo, el otro día en Aferrate, pues disfruto un montón, me permite como estar en contacto con la gente y desarrollar la parte del trabajo que a mí me gusta, que es cuando se rompe la piñata, estar con la gente.
0: Cuando se rompeu esta aquí, que estuvisteis no Salgueira, sí, al lado do río, ¿cómo fue?
1: Ah, pues yo creo que se lo pasaron bastante bien. Es que a mí una cosa que me gusta mucho es que me he dado cuenta que la gente, porque al principio, como sobre todo los adultos, tienen como esta reticencia a ponerse a jugar. Yo reivindico lo lúdico en todas las etapas de la vida. O sea, yo creo que hay que mantener lo lúdico, la curiosidad que tienes cuando eres niño. O sea, eso es lo que hace que las personas, ¿no? Como la felicidad. Entonces creo que el otro día la gente al principio estaba como un poco más cohibida, pero en cuanto le dan un palo, como liberas tanta energía, claro, ya se meten en el papel y yo les vi muy bien.
0: Bueno, un momento clic. Muy bien.
1: Momento clic.
0: Pues nada, María, muchísimas gracias por este ratiño para descubrirte. O sea, te seguiremos.
1: Sí, pues muchísimas gracias.

0: composición.
1: Y yo, bueno, toco la guitarra, toco el bajo y hago la voz principal. Somos de Salvaterra de Miño, llevamos en activo desde 2024 aproximadamente. Cuanto a nuestro estilo musical, tiramos más hacia el thrash o hacia el groove, aunque bueno, no nos etiquetamos ni nos casamos con nada, hacemos un poco lo que nos salga del alma.
0: Coñecímonos en un instituto, o profesor prestábanos aula de música para ensayar, había como un pequeño grupo no que ensayábamos. 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
1: Y bueno, en cuanto, por ejemplo, a los temas de nuestras canciones, hablamos un poco de todo, o tenemos pensado hablar un poco de todo, sobre todo pues temas clásicos de lo que es el rock y el metal. Nuestro primer EP, por ejemplo, habló un poco pues del tema de los seres humanos como especie y las atrocidades que cometemos y todo ese tipo de cosas, que bueno, son un clásico del género.
0: ¿Qué se puede esperar en directo? De momento nada, porque proyecto é solamente publicación de temas, non temos a logística nin as condicións porque vivimos separados para facer conciertos en directo por ahora.
1: Recientemente hemos sacado un single que se llama As We Wither y que está disponible, igual que toda nuestra música, pues en Spotify, YouTube, en las plataformas principales de streaming de música. Trata un poco sobre el tema de envejecer, de perder facultades físicas y mentales, que bueno, es un tema que pues por gente cercana nos ha tocado vivir bastante, bastante de lleno, y pues hemos decidido hacer un tema al respecto.
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1: Les mandamos un saludo y un fuerte abrazo a todos los oyentes de Galiza Metálica. Esperemos que disfrutéis mucho del programa y que disfrutéis de nuestra música, la mitad de lo que disfrutamos nosotros haciéndola.
2: Que ya sería así, bastante.
1: Ya sería bastante, la verdad. Así que muchas gracias a todos y nada, esperamos vuestro apoyo y os lo agradecemos.
0: Moitas gracias a Galiza Metálica por darnos esta oportunidad de contar o noso proyecto aquí. Un saludo grande, a seguir escuchando metal.

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0: ¿Hay alguien ahí? ¿Hay alguien ahí? ¿Sí? ¿No? ¿Sí?
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